manera estamos saludando a toda la fiel audiencia de Revelación Estéreo. Son las 18 horas con 31 minutos. 18 horas con 31 minutos acá en todo el territorio nacional de Guatemala. Es una gran alegría poder entonces ahí saludar a todos nuestros hermanos, a todas nuestras hermanas que nos están escuchando en diferentes lugares. Que el Señor me los bendiga a todos ustedes, ya que gracias a Dios que estamos acá ya para, bueno, saludarles por un momento, ya que a las, cuando sea a las 7 de la noche, pues estaremos ya retirando fuera del aire. Mientras tanto, pues quiero saludar y también animar a todos los que nos están escuchando en diferentes lugares. Gracias, gente hermosa, por estar en sintonía de Revelación Estéreo siempre. Así que Dios les bendiga y arriba esos ánimos. Viene más música de bendición para

me mostrarás la senda de la vida. En tu presencia hay plenitud de gozo, delicias a tu diestra para siempre. 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

18 horas, 55 minutos. 18 horas, 55 minutos.

0: tremenda audiencia de radio. Así de esta manera ya estamos ya llegando a la parte final con lo que es la programación. Agradecido siempre con nuestro Creador del Universo, Dios Todopoderoso, por la oportunidad que nos ha permitido estar acá. Y también a usted que...
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0: Usted que estuvo escuchando la programación, muchísimas gracias. Ya de esta manera... Vamos a finalizar lo que es la transmisión y si Dios nos presta la vida, pues ya la próxima semana una vez más. Pero mientras tanto les invitamos a escuchar siempre la radio. Mañana estará en conducción de nuestro hermano Edilcer Díaz, el locutor de los domingos. Así que Dios les bendiga, la paz de Dios con todos ustedes y les deseamos una excelente noche y con permiso.

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te sientas sin fuerzas. Sientes que tus cargas te están desanimando. Cuéntale. Hermana Elizabeth pasa. Cuéntale. Dile, amado Dios, estoy sin fuerzas. Dile, amado Dios, ya no sé qué hacer. Ya no sé qué hacer. ¿Qué tengo que hacer? Tú que sientas que ya no puedes más, tú que sientas que todo está perdido. No está perdido. Cuéntale a Él. Cuéntale a Él. Cuéntale a Él, cuéntale a Él, cuéntale a Él. Cuéntale a Él.

siento solo. Dile, me siento solo. Quizás los médicos te han dicho que para ti ya no hay solución. Quizás muchos se ríen de tu fracaso. Quizás muchos se ríen de tu dolor.

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1: Por eso le cantamos con

0: Hay algo especial que el Señor me demuestra. Cuando tú dices gloria a Dios y el Señor está derramando bendición sobre tu vida.
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Juan 10:28. Y yo les doy vida eterna y no perecerán jamás, ni nadie las arrebatará de mi mano. 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

Juan 6:47. De cierto os digo, el que cree en mí tiene vida eterna. 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

Hechos 3:19. Así que arrepentíos y convertíos, para que sean borrados vuestros pecados, para que vengan de la presencia del Señor tiempos de refrigerio. 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

0: a ese Dios real.
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Romanos 3:24. Siendo justificados gratuitamente por su gracia, mediante la redención que es en Cristo Jesús. 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

El Señor tu Dios está en medio de ti, como guerrero victorioso. Se deleitará en ti con gozo, se renovará con su amor, se alegrará por ti con cantos. Sofonías 3:17. 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

pues Dios no nos ha dado un espíritu de timidez, sino de poder, de amor y de dominio propio. Segunda de Timoteo, capítulo 1, versículo 7. 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

Señor, estoy convencido que separado de ti nada podemos hacer. Y que en tus brazos, en tus manos, estamos más que seguros.

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0: hable.
1: Dile al Espíritu Santo que tienes que decirle. Dile, dile, dile, hable, hable. Abra tu boca, abra tu boca.
0: Así es.
1: Cachaboca, cachaboca, chishok. ¿Cuál es el que te estorba?

que yo sé muy bien los planes que tengo para ustedes, afirma el Señor. Planes de bienestar y no de calamidad, a fin de darles un futuro y una esperanza. Jeremías, capítulo 29, versículo 11. 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

0: nos lo ha mandado el Señor. Te he puesto por luz para las naciones, a fin de que lleves mi salvación hasta los confines de la tierra.
1: Hechos
0: 13:47. 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

0: dele palmas al Señor. Usa sus manos.
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porque por gracia ustedes han sido salvados mediante la fe. Esto no procede de ustedes, sino que es el regalo de Dios, no por obras, para que nadie se jacte. Efesios capítulo 2, versículos 8 y 9. 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

aun si voy por valles tenebrosos, no temo peligro alguno porque tú estás a mi lado. Tu vara de pastor me reconforta. Salmo capítulo 23, versículo 4. 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

El Señor es mi pastor, nada me falta. En verdes pastos me hace descansar, junto a tranquilas aguas me conduce. Salmo capítulo 23, versículos 1 y 2. 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

se inquieten por nada. Más bien, en toda ocasión, con oración y ruego, presenten sus peticiones a Dios y denle gracias. Y la paz de Dios, que sobrepasa todo entendimiento, cuidará sus corazones y sus pensamientos en Cristo Jesús. Filipenses, capítulo 4, versículos 6 y 7. 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

Así que no temas, porque yo estoy contigo. No te angusties, porque yo soy tu Dios. Te fortaleceré y te ayudaré. Te sostendré con mi diestra victoriosa. Isaías, capítulo 41, versículo 10. 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

la fe es la garantía de lo que se espera, la certeza de lo que no se ve. Hebreos capítulo 11, versículo 1. 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

Yo soy el camino, la verdad y la vida, le contestó Jesús. Nadie llega al Padre sino por mí. Juan capítulo 14, versículo 6. 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

vivimos por fe, no por vista. Segunda de Corintios, capítulo 5, versículo 7. 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

El Señor te bendiga y te guarde. El Señor te mire con agrado y te extienda su amor. El Señor te muestre su favor y te conceda la paz. Números capítulo 6, versículos 24 y 26. 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

batalla de la fe. Haz tuya la vida eterna a la que fuiste llamado y por la cual hiciste aquella admirable declaración de fe delante de muchos testigos. Primera de Timoteo, capítulo 6, versículo 12. 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

Ahora bien, sabemos que Dios dispone todas las cosas para el bien de quienes lo aman. Los que han sido llamados de acuerdo con su propósito. Romanos, capítulo 8, versículo 28. 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

santo, pónganse toda la armadura de Dios, para que cuando llegue el día malo, puedan resistir hasta el fin con firmeza. Efesios, capítulo 16, versículo 13. 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

con mi diestra victoriosa. Isaías, capítulo 41, versículo 10. 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

El Señor mismo marchará al frente de ti y estará contigo. Nunca te dejará ni te abandonará. No temas ni te desanimes. Deuteronomio, capítulo 31, versículo 18. 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

te sientas sin fuerzas. Sientes que tus cargas te están desanimando. Cuéntale. Hermana Elizabeth pasa. Cuéntale. Dile, amado Dios, estoy sin fuerzas. Dile, amado Dios, ya no sé qué hacer. Ya no sé qué hacer. ¿Qué tengo que hacer? Tú que sientas que ya no puedes más, tú que sientas que todo está perdido. No está perdido. Cuéntale a Él. Cuéntale a Él. Cuéntale a Él, cuéntale a Él, cuéntale a Él. Cuéntale a Él.

0: necesito.
1: Te necesito.
0: Dile, me siento solo. Dile, me siento solo. Quizás los médicos te han dicho que para ti ya no hay solución. Quizás muchos se ríen de tu fracaso. Quizás muchos se ríen de tu dolor.

se me afligía el corazón y se me amargaba el ánimo por mi necedad e ignorancia. Me porté contigo como una bestia, pero yo siempre estoy contigo, pues tú me sostienes de la mano derecha. Me guías con tu consejo y más tarde me acogerás en gloria. Salmo, capítulo 73, versículos 21 y 24. 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

torre inexpugnable es el nombre del Señor. A ella corren los justos y se ponen a salvo. Proverbios, capítulo 18, versículo 10. 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

El Señor afirma los pasos del hombre. Cuando le agrada su modo de vivir, podrá tropezar, pero no caerá, porque el Señor lo sostiene de la mano. Salmo, capítulo 37, versículos 23 y 24. 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

Dios es nuestro amparo y nuestra fortaleza, nuestra ayuda segura en momentos de angustia. Por eso no temeremos, aunque se desmorone la tierra y las montañas se hundan en el fondo del mar. Aunque rujan y se increpen sus aguas, y ante su furia retiemblen los montes. Salmo, capítulo 46, versículo 1 y 3. 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

jóvenes se cansan, se fatigan y los muchachos tropiezan y caen. Pero los que confían en el Señor renovarán sus fuerzas, volarán como las águilas, correrán y no se fatigarán, caminarán y no se cansarán. Isaías, capítulo 40, versículos 30 y 31. 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

El amor es paciente, es bondadoso. El amor no es envidioso, ni jactancioso, ni orgulloso. No se comporta con rudeza, no es egoísta, no se enoja fácilmente, no guarda rencor. Primera de Corintios, capítulo 13, versículos 4 y 5. 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

Hermanos, no pienso que yo mismo lo haya logrado ya. Más bien una cosa hago, olvidando lo que queda atrás y esforzándome por alcanzar lo que está adelante. Sigo avanzando hacia la meta para ganar el premio que Dios ofrece mediante su llamamiento celestial en Cristo Jesús. Filipenses, capítulo 3, versículos 13 y 14. 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

El Señor es quien te cuida, el Señor es tu sombra protectora. De día el sol no te hará daño, ni la luna de noche. El Señor te protegerá de todo mal. Protegerá tu vida. El Señor te cuidará en el hogar y en el camino desde ahora y para siempre. Salmo, capítulo 121, versículos 5 y 8. 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
1: Que la gloria sea para nuestro Dios. Y por eso nunca nos cansamos.

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1: Recíbalo ahí donde está, recíbalo.

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Juan 10:28. Y yo les doy vida eterna y no perecerán jamás, ni nadie las arrebatará de mi mano. 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

Juan 6:47. De cierto os digo, el que cree en mí tiene vida eterna. 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

0: Hechos 3:19. Así que arrepentíos y convertíos, para que sean borrados vuestros pecados, para que vengan de la presencia del Señor tiempos de refrigerio. 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

Romanos 3:24. Siendo justificados gratuitamente por su gracia, mediante la redención que es en Cristo Jesús. 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

El Señor tu Dios está en medio de ti como guerrero victorioso. Se deleitará en ti con gozo. Se renovará con su amor. Se alegrará por ti con cantos. Sofonías 3:17. 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

0: Hermanos y amigos, que Dios les bendiga. Doy gracias a Dios por permitirme este privilegio de obtener otra grabación con el propósito de poner en alto el nombre de nuestro Señor Jesucristo. Quiero hablarles bajo el tema Mi Testimonio. Quiero llevarlos a la palabra de Dios en el libro de Proverbios, en su capítulo 14 y su versículo 12. Y lo leemos siempre bajo la dirección del Padre, del Hijo y de su Santo Espíritu. Hay camino del hombre que le parece derecho, pero su fin es camino de muerte. Hermanos y amigos, quiero contarles la parte de la historia de mi vida. Comienza así. Tres veces el Señor me rescató de la muerte. La primera vez, amado hermano y amigo, recuerdo cuando el Señor me rescató la primera vez, después de que nosotros realizamos un partido de fútbol. Después del partido de fútbol, nos fuimos en la cantina. Usted sabe, amigo que me está escuchando, quizá usted está practicando el fútbol. Unos dicen que hacer deporte es bonito, bien partes así, pero partes, amado amigo que me está escuchando, partes nos lleva a la perdición. Quiero contarles, después de ganar un partido de fútbol, nos fuimos a la cantina. Para nosotros era celebrar. Pero después, amados hermanos, estando ya borracho, celebrando para nosotros, amados hermanos, pero estábamos equivocados, amado hermano, porque yo sé que estas son las artimañas de Satanás para llevar al hombre a la perdición. Estando, amados hermanos, borracho, llegó los integrantes del equipo contrario. Allí entonces, amados hermanos, empezó la discusión, amados hermanos, y ellos me trataron la manera de quitarme la vida. Pero, amado hermano, ¿quién me guardó en ese momento? Era mi Padre Celestial. Porque esto de las 11 de la noche, cuando todavía me estaban velando para quitarme la vida. Entonces, amados hermanos, tuve que defenderme y me fui, hermanos amados, caminando, llorando. Amados hermanos, cuando escuché una voz, amado hermano, que me dijo: hay camino que al hombre le parece derecho, pero su fin es camino de muerte. Amados hermanos, cuando escuché esa voz, derramé mis lágrimas y dije dentro de mí que para mí iba bien, pero iba mal. Me fui para mi hogar. Cuando yo llegué, empecé a llorar. Le dije: gracias, Señor, porque tú me salvaste de la muerte. Y al amanecer el otro día, amados hermanos y amigos, como que todo se calmó, empecé una vez más el camino a la perdición otra vez. La segunda vez que el Señor me salvó de la muerte, amados hermanos, también yo venía del municipio del Quetzal San Marcos, Iba caminando a mi hogar cuando venía ebrio, amados hermanos, amados. Me resbalé y caí en un barranco. Tenía una profundidad de aproximadamente de 60 metros. Y Dios me salvó de la muerte. E hice una promesa con Dios, le dije a Él: si me ayudas a salir en ese lugar, te voy a servir. Llorando, amados hermanos, como llora un niño estando en el fondo del barranco. Entonces, amados hermanos, y Dios me dio la salida. Salí al estar en la vereda donde yo venía. Me senté y derramé mis lágrimas, amados hermanos. Pasó el tiempo y no seguí a mi maestro. Empecé a ingerir una vez más el licor, amados hermanos. Empecé una vez más, amados hermanos, a agarrar el camino de la perdición, donde, amados hermanos, la tercera vez que Dios me salvó de la muerte fue un accidente. Me fracturé en el campo de fútbol. Estuve paralítico 3 meses sin moverme el pie, amados hermanos. Mi familia se preocupó por mí y ellos dijeron: lo vamos a sacar al hospital, porque no queremos que se va a quedar así. Y me sacaron para el hospital de Quetzaltenango. Y yo venía, amados hermanos, porque en ese tiempo no había transporte. Venía un camión procedente de la finca, cargado de café. Ahí me subieron mi familia y nos venimos para el hospital. En una subida, el chofer no pudo meter el cambio y el camión se va una vez más para atrás, amados hermanos, y volcó. Donde me quedé, amados hermanos, bajo esa carga, ese cargamento que el camión traía, amados hermanos. Solo vi que había una pareja, lo vi al camino, donde ellos dijeron: se va a morir, se va a morir, ayudémoslo. Empezaron a quitar los bultos entre ellos, los dos, un bulto, lo tiraban en un lado, tiraban al otro lado, a fin de que me salvara. Cuando yo salí bajo esa carga, había fracturado el otro pie. Me quedé entonces sentado y ya no pude. Recordé la voz que me dijo que al hombre el camino es derecho y su fin es camino de muerte. Amados hermanos, nos auxiliaron. Me trasladaron entonces, amados hermanos, en el hospital de Quetzaltenango, en un hospital privado. Cuando llegó el dueño de la empresa, dijo: no, este hombre, por causa de él, también mi hijo se fracturó. Ahora sáquenlo de aquí. Y me sacaron afuera, sentada en la calle. Mi familia preocupado por mí, llorando. Me levantaron y me llevaron una vez más para la casa. Ni una pastilla me dieron a mí en aquel entonces. Llegué en la casa, estuve postrado. Estuve entonces clamando a Dios, diciendo: Señor, si quieres levantarme de esta cama, te voy a servir. Amado hermano, hice promesa con Dios. Poco a poco me fui recuperando. Cuando fui recuperado, volví una vez más en el trabajo que yo tenía. Cuando yo llegué, le dije al dueño de la empresa, pues nomás vine a saber si todavía tengo trabajo o ya no. El empresario me dijo, Ismael, tu trabajo te está esperando. Deje de estar ingiriendo licor, porque esto es malo, me dijo el empresario. Y yo le dije, sí, así es, gracias, le dije. Preséntate mañana en el mismo puesto. Contento, amados hermanos, regresé, contento, llegué a mi casa. Le dije a mi esposa, voy a volver mañana en mi puesto. Cuando yo estaba en mi puesto, amados hermanos, empecé a ingerir una vez más el licor. Amados hermanos, entonces ahí se empeoró, amados hermanos, amados, mi vida. Cada día se estaba empeorando. Amados hermanos, de hecho, amados hermanos, se enfermó mi esposa. Y yo ingiriendo licor, estando ella tirado en la cama, mes y 15 días, amados hermanos, y yo emborrachándose día y noche, amados hermanos. A mí no me importaba que mi esposa estaba enferma, lo que a mí me importaba era comprar más licor, amados hermanos. Pero un día, amados hermanos, nos entregaron una parcela en una de las fincas llamado La Candón, allá por la zona del Chubá, Colomba. Nos fuimos con mi hijo pequeño, que apenas tenía 11 años. Nos fuimos a recibir la parcela en aquella finca montañosa, amados hermanos. Y cuando llegamos, nos mostraron la parcela y me fui, le mostré a mi hijo las esquineras y dijo mi hijo, está bien, papá. ¿Lo conociste bien? Sí, me dijo. El propósito que yo llevaba, amados hermanos, era de que tenía que fijarse bien de las esquineras, porque yo para mí ya no estaba para vivir, sino ya el licor me tenía avanzado duramente, amados hermanos. Cuando nos paramos con mi hijo, las palabras que nunca se me olvida, amados hermanos, lo que este niño me dijo, papá, el terreno está bonito, pero una cosa te quiero decir, acepta a Cristo, porque quizá te vas a morir con el aguardiente. ¿Y quién va a venir a trabajar conmigo en esa montaña?, me dijo el niño. Cuando yo escuché estas palabras, amados hermanos, derramé mis lágrimas. Me quedé mirando los ojos del niño y me dijo, si tú aceptas a Cristo, Dios te va a llevar en diferentes lugares a predicar su palabra. Tú vas a dar testimonio de tu vida, me dijo. Y también te digo esto, mi madre está postrada en cama, es por tu causa. Pero si aceptas a Cristo hoy, vayan a una congregación y diga al pastor que venga a orar por mi madre. Mi madre mañana estará sana. Empecé a derramar mis lágrimas más y más. Le dije, hijo, sí lo voy a hacer. Lo voy a hacer, le dije. Y yo llevaba una botella de aguardiente en la mochila.
1: Había ingerido 2/8, me faltaban 4. ¿Sabe qué, hijo? Le dije, voy a aceptar a Cristo, pero le voy a despedir a Satanás. Le saqué la botella y le dije, diablo, aquí te voy a despedir. Me has arrastrado en ese lodo cenagoso. Me has dejado sin dinero, todo pobre, triste, amargado. Tú dices que ese es el dueño del dinero, pero eres un engañador, eres un mentiroso. Me engañaste, pero hoy sí te voy a dejar. Y le destapé la botella, empecé a ingerir el licor. Terminando el licor en esa botella, lo puse el tapón una vez más y le dije, adiós diablo, le dije, le tiré entre el monte. Ahora hijo, le dije, ya me despedí de este engañador, ahora me entrego a Cristo. ¿Vas a orar por mí? Sí, papá, me dijo el niño. Me puse de rodilla en aquella montañosa, amados hermanos, amados amigos que me está escuchando. Me rendí a Cristo en aquel lugar entonces. El niño oró por mí. Y recuerdo las palabras de este niño que dijo, Señor Jesús, ten misericordia de este hombre. Levántalo y cumple lo que has prometido a él. Empecé a llorar, llorar, amados hermanos. Y terminando la oración con este niño, le dije, vamos, ahora me voy a congregar en una iglesia. Ahora voy a buscar un pastor para que venga a orar por tu madre, le dije. Encaminamos, tuvimos que caminar 3 horas de camino. Y yo borracho, amados hermanos, no sé cómo, cruzamos 2 barrancos con este pequeño. Y cuando llegamos ya en la aldea, estaban celebrando un servicio. Y yo le dije, hijo, están celebrando un culto. Le dije, sí, papá, allá me voy a ir. Le dije, está bien. Llegamos en mi casa, mi esposa postrado en cama. Y le dije, mujer, voy a aceptar a Cristo. Le dije. Y ella no me contestó. Y le dije, mujer, voy a aceptar a Cristo. Y ella me dijo, mentiroso, ¿cuántas veces has dicho que voy a aceptar a Cristo y no lo has hecho? Le dije a ella, si tú no lo crees, el que lo sabe es Dios. Y le dije a mi hija, tiene una hija pequeña, como de 7 años, y el niño que andaba conmigo, preparen la casa, barren el patio, porque voy a llamar al pastor para que venga a orar por tu madre. Y me fui, amados hermanos. Cuando yo llegué cerca de la casa donde estaban celebrando el servicio, me senté, amados hermanos. Tenía vergüenza de llegar directo, sino me quedé sentado ahí. Y cuando vi salió un varón de la casa donde estaban celebrando ese servicio, y lo llamé y se acercó a mí y me dijo, ¿qué pasa, varón? Me dijo, pues yo vengo con ustedes a pedir un favor, le dije. ¿Y qué será? Me dijo, pues tal vez me hiciera un favor ir a orar por mi esposa, ya que ella tiene 1 mes y 15 días, está postrado en cama, ya no se levanta, tiene una hinchazón en todo el cuerpo. Le dije, está bien, me dijo, ¿es cristiana? Sí, es cristiana. Lo que pasa que el pastor donde ella está perseverando jamás ha llegado a ver, le dije. hermano pastor que me vas a escuchar esta grabación, que cuando mires a alguien que no llega en la iglesia, pregunte por ella o pregunte por él, qué está pasando con esa oveja que no está llegando. Usted debe de preocuparse, porque hay pastores que nada más están escuchando. Hay pastores que se presentan cuando ya la persona está ya sin vida. Entonces ahí está el pastor presente. No, debemos de luchar. Debemos de preocupar por las almas. Porque cuenta vamos a entregar en aquel día si no cumplimos. Y le dije, el pastor nunca ha llegado a orar por ella. Y quiero que ustedes me hagan el favor ir a orar por ella, le dije. No te preocupes. Solo quiero preguntarte, me dijo el varón. Usted no ha tomado la decisión para aceptar a Cristo. Y yo le dije, vengo dispuesto. Pero ha sido como estoy. Estoy ebrio. Me dijo el varón, si tú has tomado la decisión, levántate. Para Dios no hay nada imposible. Y me levanta aquel varón, que Dios lo bendiga. Este varón que me levantó y me llevó adentro de la casa donde estaban celebrando el servicio. Y cuando yo llegué, amados hermanos, había unos hombres del cuerpo oficial de esa iglesia. Cuando yo llegué, ellos dijeron entre ambos que estaban ahí, ¿para qué el pastor va a orar por este hombre si este hombre ya no va a servir para nada? Este hombre ya está derrotado. ¿Para qué el pastor va a orar si este ya no tiene cara de gente? Decía, pastor que me escucha, cuando mires a alguien ebrio llegue enfrente a la casa de oración, no te niegues de recibirlo, porque la obra no es tuya, la obra es de Dios. La palabra de Dios dice, todo lo que viene a mí no le echo afuera. Amados y hermanos, amados, algunos de la congregación se burlaban de mí. Me entraron adentro, me senté. Y estando adentro, oí una voz, me dijo, Ismael, sálgate de ahí, sálgate. Aquí te estoy esperando, me dijo. Y me levanto, amados hermanos, amados. Y el que estaba celando el orden a la puerta me dijo, regrese, siéntate, ya vamos a orar por tu vida. Regresé una vez más, me senté, amados hermanos. Me dijo otra vez, Ismael, sálgate, se están burlando de ti, se están riendo de ti. Amados hermanos, todo avergonzado estaba ya dentro de la multitud. Volté a ver atrás si de veras estaban riendo de mí. Cantando, glorificando a Dios, estaba el pueblo. Y me quedé y me levanté entonces para salir. Una vez más me dice el varón, entra, ya vamos a orar por tu vida. Me senté otra vez. Oí otra vez la voz, me dijo, te va a costar salir de ahí, me dijo, pero te voy a sacar, ¿sabes? Vas a aprovechar cuando entre en la oración, porque todos van a estar orando, entonces ahí vas a salir, me dijo. Cuando empezó la oración, me levanto para salir. El varón que estaba a la puerta me dice, siéntate, hermano, ya vamos a orar por tu vida, no vas a salir, me dijo. Me regresé, me senté otra vez, entonces me dijo Satanás, ya no voy a poder sacarte. Ya estás aquí, ya no voy a poder. Ya luché contigo, pero ya no se puede. Mejor yo me voy, me dijo, te voy a dejar en paz. Así que me voy, ahí te cuides, me dijo. Me quedé, amados hermanos. Terminó la oración, empezó la prédica de la palabra del Señor. Terminó el pastor de predicar y me hizo la invitación. Amados hermanos, yo llegué todo sucio, todo barbudo, todo peludo. Llegué, me postré, amados hermanos. Y el pastor dijo, recuerdo estas palabras, que el siervo dijo, Señor, si este ya llegó la hora que tú lo vas a levantar, sea glorificado tu nombre en esta vida, dijo. Cuando yo escuché estas palabras que el pastor estaba orando, yo sentí algo que circuló todo mi cuerpo. Terminó la oración, amados hermanos. El licor ya se había sentido un alivio, ya no tenía opresión, ya no tenía, amados hermanos, ese dolor. Entonces dijo el pastor, nos vamos en la casa con el hermano, que Dios te bendiga, hermano, sigues adelante, no te preocupes, vamos a orar en tu casa. Si tú lo crees, todo es posible, me dijo. Y yo le dije, amén, amados hermanos. Y nos fuimos, llegamos en mi hogar. Estaba postrado mi esposa. Y le preguntaron a ella cuántos días tenía. Ella dijo, mes 15 días estoy tirado en cama. Ya no puede levantarme. No solo que mi esposo, solo tomando se está. A mí me da pena ver a mi hijo, a mi hija, decía ella. No, él ya aceptó a Cristo, dijo el pastor. Ya aceptó a Cristo, hoy vino la paz en este hogar, dijo. Empezó la oración, amados hermanos. Terminó la oración. Me dice el pastor, ahora ya sos cristiano. Si tenés aguardiente aquí en esta casa, sáquelo, porque aquí no se va a poder estar aquí porque ya sos cristiano, me dijo. Le dije a mi hijo, el que me había evangelizado en aquella montaña, le dije, mi hijo, ven para acá. El niño llegó, sácame ese galón de aguardiente que tengo bajo la cama, lléveselo. No sé dónde vas a ir a dejar, pero lléveselo, ya no quiero tener aquí. El niño, amado hermano, así corrientitos, entró y sacó el galón y se lo llevó. Entrando la noche, amados hermanos, me quedé acostado. Pero yo sentí algo en mi corazón. Yo sentí algo en mi corazón, amados hermanos. Que como que hay gozo, amados hermanos, en mi corazón, donde nunca había sentido ese gozo. A veces yo decía, yo me gozaba cuando echaba los primeros tragos, pero el siguiente día era dolor, era llanto. Me desperté en horas de la mañana el otro día, le dije a mi esposa. Ya no le hablé a ella porque estaba durmiendo. Entonces yo le dije, ya me voy. Y ella no me contestó. Lo fui a ver, estaba durmiendo. Le dije a mi hija y a mi hijo, me voy. Voy a ir a trabajar, le dije. Temblando, varón, tú que me escuchas. Que tú has sufrido el vicio de alcohol. Y usted sabe que es el dolor de esa llamada goma. Temblando estaba, me fui. Cuando yo llegué en el trabajo, estaba el grupo de trabajadores que tenía en mi cargo. Empezaron a trabajar y yo temblando, Y yo no resistía, amados hermanos. Yo no resistía, temblando. Terminó la jornada de eso de las 11 de la mañana. Y ellos dijeron, vamos a comer algo. Vamos a almorzar, dijeron. Ismael, vamos a almorzar, dijeron. Está bien, le dije. Pero yo no almuerzo quería, sino el dolor que no aguantaba. Y yo decía dentro de mí, ¿cómo voy a hacer mi reporte si no puedo escribir con esa tembladura de cuerpo que yo tengo? Dije entre mí. Y entré en los cafetales para que ellos se den cuenta que también yo voy a almorzar, dije. Pero yo no tenía hambre, sino tenía un dolor en el corazón. Me senté, agarré mi mochila y saqué mi nylon que me servía para cubrirme bajo el aguacero. Y yo sentí algo tieso que venía en ese nylon que estaba doblado, metido en la mochila. Cuando yo miré, ahí iba un octavo de licor, amado hermano y hermana. Amigo que me escucha, para Dios no hay nada imposible. Le saqué el octavo, le dije, Padre, perdóname. Y ahí hice promesa contigo que te voy a servir. Pero tú sabes que este cuerpo ya no aguanta. Este cuerpo ya no soporta, le dije. Perdóname, Señor, siquiera la última vez, le dije. Destapé el octavo y le ingerí ese licor. Como a los 5 minutos normalizó mi cuerpo. Y le dije con los trabajadores, vénganse, voy a tomar los datos porque ya me voy en la finca. Se acercaron a mí y terminé de tomar los datos. Y alguien me decía, procure ir a ver a tu esposa. Procure ir a ver a tu esposa. Y me fui, llegué en la finca. Dios bendiga a aquel varón que me atendió. Y le dije, perdóname. Quería suplicarle algo, le dije. Dígame, dijo el planillero en aquel entonces. Si era a favor de recibir mi reporte, solo que mi esposa está grave, le dije. Tiene 15 días de estar postrada en cama. Pero alguien me dice que voy a ir a ver, posiblemente ya está grave, le dije. No te preocupes, porque no abres tu boca. Ya lo hubiéramos sacado en el hospital, me dijo. Sí, pero voy a ir a verle, le dije. Está bien, no tengas pena, no te preocupes. Tomaron todos mis datos y me dieron salida. Y me vine, hermanos amados, siempre a prisa. Yo quería llegar luego en mi hogar. Cuando yo llegué, me fui directamente donde ella estaba postrada en la cama. La sorpresa fue, amados hermanos, que nunca se me olvidará. Mi esposa ya no estaba en cama. Le dije, mi hijo, ¿dónde está tu mami? Y salió mi hijo, salió mi hija, brincando de gozo, diciendo, papá, mi mami ya está sana. Venga a verlo. Desde temprano se levantó. Está con nosotros en la cocina. Cuando yo entré, vi a mi esposa con una sonrisa. Ya veniste, me dijo, ya, le dije. Mire que lo que Dios hizo en mi vida, dijo. Tenía la mochila cargado y el machete que me servía tenía en la mano. Le tiré un lado, doblé rodilla, le dije, gracias, Padre. Tú eres el Dios, el que sana, el que salva. Perdóname. Quizá fui rebelde delante de tu presencia. Pero gracias porque tú me escuchaste. Has sanado a mi esposa. y solamente dame fuerza, dame valor. Voy a dar testimonio donde quiera que tú me vas a llevar, le dije. Entonces, amados hermanos, mi esposa recibió sanidad. Llegó la paz en mi hogar. Desde aquel entonces, amados hermanos, fue el último adiós que le dije a Satanás, por cuanto que él me había hecho sufrir. Amigo, que tú vas a escuchar este testimonio, no digas que no se puede. Se puede, varón. Quizá te han hablado del evangelio, has criticado a los predicadores, has despreciado el evangelio de Cristo. Algo te quiero decir en esta hora: acepte a Cristo. La solución es nuestro Cristo Jesús. Así como Él hizo conmigo, así lo puede hacer contigo. Solamente entregue tu corazón. No lo dejes para mañana lo que puedes hacer hoy, porque mañana puede ser tarde, dice la palabra. Así que, amados hermanos, amigos que van a escuchar esta grabación, esperando que esto sea de una bendición para su vida espiritual. Amigo, cayó de la gracia de Dios, levántate. Levántate mientras que tus ojos ven, mientras que tu boca confiesa, reconozca tus pecados y Dios perdonará. Así que, amados hermanos, que Dios los bendiga en esta maravillosa hora, ya que el Señor hasta aquí nos ayudó con esta grabación, esperando que sea de una bendición para su vida espiritual, y dando gracias al Padre, al Hijo y al Espíritu Santo. Amén y amén.
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buscad primeramente el reino de Dios y su justicia, y todas las cosas vendrán por añadidura. Y seguid la paz con todos y la santidad, sin la cual nadie verá al Señor.

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pues Dios no nos ha dado un espíritu de timidez, sino de poder, de amor y de dominio propio. Segunda de Timoteo, capítulo 1, versículo 7. 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

0: alabanzas a ese Dios real.
1: Porque yo sé muy bien los planes que tengo para ustedes, afirma el Señor. Planes de bienestar y no de calamidad, a fin de darles un futuro y una esperanza. Jeremías, capítulo 29, versículo 11. 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

0: Así nos lo ha mandado el Señor. Te he puesto por luz para las naciones, a fin de que lleves mi salvación hasta los confines de la tierra.
1: Hasta los confines de la tierra.
0: Hechos 13:47. 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

0: su nombre, pueblo.
1: Dele palmas al Señor. Usa sus manos.
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porque por gracia ustedes han sido salvados mediante la fe. Esto no procede de ustedes, sino que es el regalo de Dios, no por obras, para que nadie se jacte. Efesios capítulo 2, versículos 8 y 9. 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

aun si voy por valles tenebrosos, no temo peligro alguno porque tú estás a mi lado. Tu vara de pastor me reconforta. Salmo capítulo 23, versículo 4. 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

Señor es mi pastor, nada me falta. En verdes pastos me hace descansar, junto a tranquilas aguas me conduce. Salmo capítulo 23, versículos 1 y 2. 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

0: inquieten por nada. Más bien, en toda ocasión, con oración y ruego, presenten sus peticiones a Dios y denle gracias. Y la paz de Dios, que sobrepasa todo entendimiento, cuidará sus corazones y sus pensamientos en Cristo Jesús. Filipenses, capítulo 4, versículos 6 y 7. 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
1: Esta alabanza, yo sé que usted lo ha escuchado. Quizás hay siervos que lo han cantado. Y pues yo estaba meditando esta alabanza y dice una gran verdad, que tenemos a un Padre bueno. Tenemos a un Padre de gracia y de misericordia, que si hoy usted está aquí, es por el amor de Dios, es por la gracia de Dios. Dice ese canto, dice, canto por

¿Se le quedó? Así un poquito. A ver, cántelo usted, pues le toca a usted. Canto porque eres bueno. A ver, cántelo usted, dice: canto porque eres real.

Así que no temas, porque yo estoy contigo. No te angusties, porque yo soy tu Dios. Te fortaleceré y te ayudaré. Te sostendré con mi diestra victoriosa. Isaías, capítulo 41, versículo 10. 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

Ahora bien, la fe es la garantía de lo que se espera, la certeza de lo que no se ve. Hebreos, capítulo 11, versículo 1. 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
1: Ahora sí, a la cuenta de tres recibimos a hermana Marta Griselda y lo recibimos con un aplauso tremendo. Vámonos, una, dos y tres. Marta Griselda y Ministros de Luz.

0: ¡Qué lindo es nuestro Dios!
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Yo soy el camino, la verdad y la vida, le contestó Jesús. Nadie llega al Padre sino por mí. Juan capítulo 14, versículo 6. 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

vivimos por fe, no por vista. Segunda de Corintios, capítulo 5, versículo 7. 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

El Señor te bendiga y te guarde. El Señor te mire con agrado y te extienda su amor. El Señor te muestre su favor y te conceda la paz. Números capítulo 6, versículos 24 y 26. 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

medalla de la fe. Haz tuya la vida eterna a la que fuiste llamado y por la cual hiciste aquella admirable declaración de fe delante de muchos testigos. Primera de Timoteo, capítulo 6, versículo 12. 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

Que oremos en esta hora de la mañana. Mi buen Dios, que tú habitas en el cielo y en todo lugar, Jesús. Gracias te doy, Espíritu Santo, por otro día más, Jesús, de mi vida, Padre. Gracias, Espíritu Santo. Gracias te doy, Padre, porque tú me has cuidado, Dios mío. Me has cuidado, Padre Santo, durante esta semana, Dios mío. Dios mío, estoy muy agradecido contigo, Padre. Por todas las cosas, Dios mío, que tú estás haciendo

me proteges a cada día, Jesús. Y gracias te doy, Espíritu Santo, por permitirme, Padre, el privilegio, Dios mío, de estar una vez más acá en la cabina de Revelación Estéreo, Padre. Pongo mi vida en tus manos, Dios mío. Guárdame, protégeme cada día.

0: Santo Dios mío, porque el enemigo nos persigue día y noche, Padre. No sabemos que tenemos un Dios de poder. Sabemos que tenemos un Dios de poder, que Él nunca nos abandona, Dios mío. Solamente, Padre, lo que pedimos, Dios mío, es tu ayuda, Dios del cielo, para poder seguirte cada día como a ti te gusta, Dios del cielo.
1: Sierva de Dios.
0: Solamente, Dios mío, lo que necesitamos de ti, Padre, es tu ayuda, Padre Santo. Necesitamos tu ayuda cada día.

Dios mío, aquí tú nos cuides, Padre. Dios mío, encomiendo cada vida en tus manos, Jesús. Pongo cada vida en tus manos, Padre. Dios mío, pongo cada vida en tus manos, Padre Santo. A los que ya se encuentran, Dios mío, escuchando esta emisora. Yo lo pongo cada vida en tus manos, Dios mío. Padre, pongo este aparato en tus manos. Guárdalo, protégelo, Dios del cielo. Ya que por medio de este aparato, Dios mío, estamos llegando, Dios mío, en cada hogar hacia diferentes lugares, Padre Santo. Dios mío, yo lo pongo este aparato en tus manos. Guárdalo, cúbralo todos los días, Jesús.

hijas, con los amigos, con las amigas, Dios mío. La felicidad, Dios del cielo. Que es importante, Padre, compartir la felicidad en todo el mundo, Dios mío. Solamente, Padre, te necesito, Dios mío, cada

0: expresar a tu pueblo, Dios mío.
1: Está cayendo sobre tu vida.
0: Para poder, Dios mío, animar a los pueblos. Animar a tus hijos, animar a tus hijas, Dios mío. Y como también animar a los amigos, a las amigas, Dios mío. Solamente, Padre, a que tú pongas, Dios mío, palabras en mis labios, Dios mío. Ahora, Dios mío, en tu nombre, Dios mío, voy a iniciar con esta programación de este día de hoy, Jesús. Aquí tú estés conmigo, Padre. Gracias te doy, Espíritu Santo. Gracias te doy, Padre, Hijo, Espíritu Santo de Dios. Amén, Señor Jesús.

Creador Divino, porque Él merece toda honra y toda gloria. Ya que así en esta hora de la mañana, por acá ya vamos a iniciar con nuestra programación del día de hoy, día domingo. Ese día domingo cuando estamos en la bella 13 de septiembre del año 2026. Saludos cordiales para toda la fiel audiencia, a los que por ahí se encuentran escuchando Revelación Estéreo. Ya que porque ya vamos a iniciar con nuestra programación de este día de hoy. Saludos cordiales para toda la fiel audiencia. Pues recuerden, les saluda a su hermano y amigo en Cristo Jesús, Edilcer Díaz. Ya en cabina de Revelación Estéreo. Ya por acá, ya estamos listos para

saludos cordiales para toda la fiel audiencia, donde quiera que se encuentran escuchando Revelación Estéreo, donde quiera que llegue la señal de Revelación Estéreo. Saludos cordiales para todos ustedes. Saludos cordiales para toda la fiel audiencia, a los que ya se encuentran escuchando Revelación Estéreo, 107.7 FM. Bueno, gracias a Dios por permitir otro día más de vida. ¿Cuántos de ustedes están agradecidos con Dios por la vida que Él los regala todos los días? Es importante dar las gracias a Dios y decirle gracias, Dios.

así continuamos con ustedes llevando temas de bendición. Saludos cordiales para toda la fiel audiencia, los que ya se encuentran escuchando Revelación Estéreo, la 107.7 FM, tu emisora cristiana. Así porque vamos a proseguir con ustedes llevando temas de bendición. Saludamos a la fiel audiencia, los que ya se encuentran escuchando Revelación Estéreo, la 107.7. Eso porque vamos a seguir con ustedes llevando temas de bendición. Eso porque hemos recibido la comunicación para acá. Eso porque hemos recibido la comunicación de nuestra hermana Felisa Díaz, escuchándonos ahí en casita. Pues aquí en este bello lugar, de aquí en Los Agustines, de Aldea Las Barrancas. Me dice su hermano, le animo a que siga adelante y por casa solicitado con tres lindísimos alabanza.

y el otro fiel el siervo para animarte, dice nuestra hermana. Gracias por la palabra de ánimo. Acá vamos a complacer con esos tres lindísimos alabanza. Acá ya lo tenemos agregado por acá. Saludos cordiales para toda la fiel audiencia, a los que dicen bueno, escuchando Revelaciones de Dios. Eso yo no puedo nombrar nombre por nombre, no sé quiénes son que están escuchando Revelaciones de Dios. Pero saludos cordiales para todos ustedes y como también saludos para toda su familia. A los que dicen bueno, escuchando Revelaciones de Dios. Saludos cordiales para todos ustedes. Bueno, por acá vamos a escuchar esta lindísima alabanza. Viene Hilda Hernández con el tema Antes de Conocerte.

Vanessa Díaz. Bueno, ahí se encuentran escuchando ahí en casita con toda su familia, dice. Saludos cordiales por ahí a nuestra hermana Felisa, a su esposo y como también a sus hijos, a sus hijas, a sus nueras, a sus nietos, a sus nietas. Saludos cordiales para todos ustedes. Viene esta lindísima alabanza y ya enseguida viene Pedro Canil con el tema Firmes y Adelante, sin temor alguno. Y enseguida viene Rudy López con el tema Fiel Siervo, Siga Adelante. Con la sugerencia, con esas tres mismos alabanza contra una Felisa Díaz. Entonces escuchemos esta lindísima alabanza y ya enseguida regresamos con ustedes.

Oye, así de esta manera, porque hemos escuchado estas tres lindísimas alabanzas. Con la sugerencia de nuestra hermana Felisa Díaz, escuchándonos ahí en casita. Acá de este lugar de los Agustines de las Barrancas. Gracias, hermano, por su sintonía hacia la cabina de Revelación Estéreo. Porque vamos a proseguir con ustedes, llevando con más temas de bendición. Saludos cordiales para toda la fiel audiencia, donde quiera que se encuentren escuchando Revelación Estéreo. Porque vamos a proseguir con ustedes, llevando con más temas de bendición. Saludos cordiales para todos por ahí, a los que ya se encuentran escuchando Revelación Estéreo. Hoy vamos a escuchar más temas de bendición. Es porque he recibido la

porque nos ha solicitado con cuatro lindísimos alabanza infantil. Ya vamos a escuchar esta lindísima alabanza para

continuar con ustedes llevando con más temas de bendición. Saludos cordiales para todos por ahí, a los que ya se encuentran escuchando Revelación Estéreo, la 107.7.

Sí, porque vamos a escuchar estas cuatro lindísimas alabanzas. Está solicitado por acá. Entonces viene el primer tema. Viene el primer tema por acá. Canto. Si viene sonando el primer tema, el batido Juan. Canto porque eres así. Escuchemos esta lindísima alabanza y ya enseguida regresamos.

0: ¿Quién será el que me está llamando tan temprano? ¿Aló? Sí.
1: Oye, quiero darte una noticia muy bonita. Escucha.

Hemos escuchado estas lindísimas alabanzas. La sugerencia de mi sobrinita Raquel Díaz, escuchándose en casita. Gracias, sobrinita, por su sintonía hacia la cámara de Revelación Estéreo. Espero que vamos a proseguir con ustedes llevando más temas de bendición. Saludos cordiales para toda la vida, la audiencia, hacia donde quiera que se encuentran escuchando Revelación Estéreo.

con más temas de bendición, temas que sí te levanta el ánimo hacia donde quiera que se encuentra escuchando. Revelación Estéreo, la 107.7 FM. Por eso porque he recibido la comunicación por acá. Por eso porque he recibido la comunicación de... de la niña Marlin Bail, escuchando ahí en casita, y como también está saludando a su hermanita, a Magdali Bail, a su hermanito, a Alan Bail, y como también al nene, a Abisaí Bail, y como también por acá está felicitando a su abuelito, a nuestro hermano Rosalío Díaz. Bueno, que ya que para el 20 de este mes estará cumpliendo otro año más de vida. Nuestra hermanita Marley Mayel ha solicitado un tema de cumpleaños por acá para felicitar a su abuelito, a Rosalío Díaz. Vamos a complacer con esa lindísima alabanza. Y cuando bien ha soltado con otro tema de Glendy Romero, acá estaré complaciendo con esa lindísima alabanza. Saludos cordiales para toda la fiel audiencia, si donde quiera que llegue la señal de Revelación Estéreo. Saludos cordiales para todos ustedes. ¿Qué tal cómo están? ¿Qué tal cómo están de este día de hoy? Saludos cordiales para todos ustedes, a los que por ya amanecieron, los que ya despertaron por ahí. ¿Qué tal cómo amanecieron de este día de hoy? Saludos cordiales para todos ustedes, a los que ya se han levantado. Y saludamos también a los que por ahí aún sigue durmiendo. Saludos cordiales para todos ustedes. Por acá vamos a proseguir con ustedes llevando temas de bendición. Y como también mandamos cordialísimos saludos a los...

Saludos cordiales para todos ustedes. Y como también a los que por ahí están en la hora del desayuno, les deseamos un buen provecho. Que lo disfruten bien de las ricas bendiciones del Creador Divino. Que nosotros por acá estamos motivando cada vida hacia donde quiera que llegue la señal de revelación estéreo. Parece que vamos a escuchar esta lindísima alabanza para felicitar a Rosalío Díaz. Viene esta lindísima alabanza y ya queremos pastel. Ya solo nos quedan 7 días para así llegar el día de su cumpleaños de nuestro hermano Rosalío Díaz. Ya que ahí va a haber pastel, chocolate o café con pan. Saludamos a nuestro hermano Rosalío Díaz. Ya que para acuérdense ya que el 20 de este mes estará arribando con otro año más de vida que el Señor le ha regalado. Con esta lindísima alabanza bendecimos la vida de Rosalío Díaz. Viene sonando esta lindísima alabanza. Y enseguida viene Glendy Romero con el tema No te rindas, mi hermano. No se rinde, no se rinde, porque Dios está con nosotros. Bueno, sí, escuchemos esta lindísima alabanza y enseguida regresamos con ustedes.

manera, porque hemos escuchado esa lindísima alabanza. La sugerencia de la niña Marlene Bayil, escuchando Sin Casita. Gracias, hermanita, por su sintonía hacia la cabina de Revelación Estéreo. Porque vamos a proseguir con ustedes, porque vamos a continuar con ustedes, llevando con más temas de bendición.

porque vamos a continuar con ustedes escuchando temas de bendición. Bueno, si viene esta lindísima alabanza en compañía con ustedes, bueno, porque vamos a escuchar esta lindísima alabanza con la agrupación Avivamiento por Cristo, con nuestro hermano Jorge Sende, con el tema Oí la voz de mi Señor. Yo estaba en un ayuno cuando oí la voz de mi Señor. Y Él me dijo, no temas, siervo, sierva mía, yo estoy contigo.

0: Con esta lindísima alabanza, bendecimos a cada vida, a los que buscan a Dios todos los días, a los que claman a Dios, a los que están en la oración. Hay que clamarle a Dios, Él te está escuchando. Él está atento a tu oración. Él te dice, no temas, yo estoy contigo. Hacia donde quiera que vayas, yo soy Jehová tu Dios, que te sostiene. Así que no temas por ahí, a los que por ahí están en petición. No digas que Dios no te va a escuchar. Dios en esta misma hora está atento a tu oración. Solo ten paciencia, ten fe.
1: De repente oí la voz.
0: Si tuvieras fe, verás la gloria de Dios. Hay que creerle a Dios. No al hombre y no a la mujer, sino que a Dios. Acuérdese de que Él nos da el aire para poder respirar. Él nos da de todo. Él nos dio otro día más de

así, así continuamos con ustedes llevando temas de bendición. Saludos cordiales para toda la fiel audiencia, donde quiera que se encuentren escuchando en esta maravillosa hora de la mañana. Saludos cordiales para todos. Qué tal, cómo están? ¿Qué tal, cómo están de este día de hoy, día domingo? Saludos cordiales para todos ustedes. Saludos cordiales para todos ustedes. Por eso, porque vamos a continuar.

Pues por acá tenemos este mensajito de texto y dice de la siguiente manera. Este dice: saludos primo, con la programación aquí ya en plena sintonía, aquí en la casita. Así dos temas, hay un hogar con Juan Rivero. Atentamente nuestra hermana Aubry Bail Miranda. Gracias prima por su sintonía hacia la cabina de Revelación Estéreo. Por acá vamos a complacer con esa lindísima alabanza. Hay un hogar con Juan Rivero y el otro, ¿quién me puede dar perdón? Saludos cordiales para toda la fiel audiencia, hacia donde quiera que llegue la señal de Revelación Estéreo. Saludos cordiales para todos ustedes.

fiesta y conectamos con ustedes, llevando temas de bendición. Saludos cordiales para toda la fiel audiencia, hacia donde quiera, donde llega la señal de Revelación Estéreo. Saludos cordiales para todos, para todos ustedes. Porque vamos a escuchar esta lindísima alabanza por acá, que nos ha solicitado nuestra hermana Aubrey Bahir Miranda, escuchándonos allá en Caserío El Centro.

así continuamos, y así continuamos con ustedes llevando temas de bendición. Pues porque hemos escuchado la sugerencia de mi prima Aure Bahir Miranda y escuchándose en casita allá en Caserío El Centro. Gracias, hermana, por su sintonía hacia la cabina de Revelación Estéreo. Porque vamos a proseguir con ustedes llevando con más temas de bendición, llevando temas hacia cada vida, alegrando vida hacia donde quiera que se encuentran escuchando Revelación Estéreo. Eso por acá, saludamos a toda la fiel audiencia hacia donde quiera que llega la señal de la 107.7 FM Revelación Estéreo. Eso por acá, vamos rápidamente, vamos a pasar saludos por acá. Eso por acá, he recibido la comunicación de mi hermana Maribel Ramírez. Si no me equivoco, ahí se encuentran escuchando aquí en Los Agustines. Bueno, acá está solicitado con dos lindísimos alabanza con la agrupación musical Sinaí con el volumen 2. Porque vamos a escuchar esta lindísima alabanza. Viene el primer tema por acá. Pues viene esta lindísima alabanza. Somos soldados de Jesús. Con esa lindísima alabanza bendecimos la vida de mi hermana Maribel Ramírez, escuchándonos ahí en casita. Ya enseguida viene con el otro tema, Cantan el Dolor. Escuchemos esa lindísima alabanza y ya enseguida regresamos.

así continuamos con ustedes, llevando temas de bendición. Saludos cordiales para toda la fila audiencia, donde quiera que se encuentren escuchando Revelación Estéreo. Bueno, y así de esta manera, porque hemos escuchado esta lindísima alabanza con la sugerencia de nuestra hermana Maribel Ramírez, escuchándonos aquí en Los Agustines.

Porque vamos a proseguir con ustedes llevando más temas de bendición. Saludos cordiales para toda la bien audiencia. Hacia donde quiera que se encuentran escuchando en esta maravillosa hora de la mañana. Porque vamos a continuar con ustedes llevando con más temas de bendición. Saludos cordiales a los que se encuentran escuchando Revelación Estéreo en diferentes lugares. Saludamos a las audiencias de acá, de este bello lugar, de esta aldea Las Barrancas. Saludos cordiales a los audiencias de aquí, de este bello lugar, de esta aldea Las Barrancas. Y con también aquí los Agustines, ahí por acá por centro de aldea Las Barrancas. Aquí por el caserío El Porvenir, ahí se encuentran escuchando a mi hermana María Morales. Salud para usted y mi hermana. Y como también aquí, ¿dónde? Aquí por el caserío El Centro. Saludos cordiales para toda la fiel audiencia, en especial a nuestra hermana Aurí Bail Miranda. Y como también saludamos a nuestra hermana Gris Morales. Me imagino que ahí se encuentran escuchando ahí en casita, a todo volumen. Saludos para usted, mi hermana Gris Morales. Y como también mandamos cordialísimos saludos a la audiencia allá en la aldea Las Granadillas. Saludos cordiales a toda la audiencia allá en la aldea Las Granadillas. Y con deben allá por Agua Blanca, por la Nueva Concepción, allá por la Cruz, por la Esperanza, por la Cumbre y por parte de San Juan Ostuncalco. Y cuando ven allá por Palestina de los Altos, allá en todas partes de Palestina, Palestina de los Altos. Saludos cordiales para todos ustedes. Acá vamos a proseguir con ustedes llevando con más temas de bendición. Saludos cordiales para toda la fiel audiencia, donde quiera que se encuentren escuchando en esta maravillosa hora de la mañana.

Único, también mandamos cordialísimos saludos allá a las audiencias allá por Rancho Bojón. Saludos cordiales para toda la fiel audiencia allá en Rancho Bojón. Y con también allá en Caserío Los Cipreses, a mi hermano Rigoberto Orozco. Si por ahí se encuentran escuchando, mi hermano Rigoberto Orozco recibe el cordial saludo que estamos mandando acá desde la cabina de Revelación Estéreo, acá en Adea Las Barrancas. Y como también mandamos cordialísimos saludos a las audiencias allá en Nueva Zelanda. Saludos cordiales a las audiencias allá en Aldea Nueva Zelanda. Allá por Coatepeque, allá por el Quetzal San Marcos. Allá donde más. Allá por Caballo Blanco. Allá

saludamos a las audiencias allá por Colomba, Costa, Cuca. Y también saludamos a nuestro hermano Winder Pérez. Todo lo que ya se me fue por alto, ¿dónde está escuchando mi hermano? Si no me equivoco, ya. Allá en San Carlos de Colomba, Costa Cuca. Un saludo a mi hermano Winder Pérez. Y como también a las audiencias de acá en Cantón Río Negro. En especial a nuestro hermano Jaime Castillo. Saludamos a nuestro hermano Jaime Castillo. Si por ahí se encuentran escuchando en esta maravillosa hora de la mañana, recibe el cordial saludo que nos estamos mandando acá en la cabina de Revelación Estéreo. Vamos a proseguir con ustedes, vamos a continuar con ustedes, escuchando más temas de bendición.

Listo, porque vamos a escuchar esta lindísima alabanza por acá. Con nuestro hermano Nehemías Lemos. Con el tema Aunque la tierra tiemble, aunque el mar se agite, yo te seguiré.

Y así continuamos, y así continuamos con ustedes llevando temas de bendición. Saludos cordiales para toda la fiel audiencia donde quiera que se encuentran escuchando Revelación Estéreo. Es porque vamos a continuar con ustedes llevando temas de bendición, temas que sí te levanta el ánimo. Hasta donde quiera que se encuentran escuchando Revelación Estéreo, la 107.7 FM. Saludos cordiales para todos ustedes. Por acá nosotros estamos motivando a cada vida. A los que por ahí se encuentran en sintonía de Revelación Estéreo, saludos cordiales para todos.

13 minutos acá en la estación de Revelación Estéreo. Y por toda Guatemala estamos con la misma hora, 10 de la mañana con 14 minutos. 10 de la mañana con 14 minutos acá en todo territorio de Guatemala. Saludos cordiales para todos ustedes. Saludos cordiales para los que por ahí están en la hora de la refacción. Saludos cordiales para todos ustedes. A los que por ahí están en la hora de la refa. Me imagino que ahí están echando una coca bien fría, acompañado con un Tortrix por ahí. Saludos cordiales a los trabajadores por ahí, ya que los trabajadores sí necesitan de una fría. Que no sea caliente, dice por ahí. Que lo que nosotros queremos es pura fría, ya tenemos calor. Saludos cordiales para todos los trabajadores. A los que se encuentran ahí descansando ahí en la casa. A ellos sí les tocan con un vaso de atol bien caliente. Acompañado con un pan por ahí. Eso es lo más importante. Y hay que dar gracias a Dios ya que hay. Hay que disfrutar de las ricas bendiciones del parte de nuestro Creador Divino. Saludos cordiales a los que se encuentran escuchando ahí en casita, en donde quiera que llegue la señal de Revelación Estéreo. Saludos cordiales para todos, todos ustedes. Que nadie se quede sin ningún saludo. Y no vas a decir, hey, y mi saludo hermano, ¿para cuándo? Yo no sé dónde llega la señal de Revelación Estéreo, pero el saludo es para usted. Saludo para usted y para todos los que por ahí se encuentran escuchando Revelación Estéreo. Acá estamos saludando a las audiencias en los diferentes lugares.

acá nosotros vamos a continuar con ustedes, llevando con más temas de bendición. Saludos cordiales para todos por ahí, a los que se encuentran escuchando Revelación Estéreo. Saludos cordiales para todos ustedes. Por acá vamos a escuchar unos temas por acá. Vamos a ver qué tema vamos a poner por acá para levantar el ánimo.

María 5, animamos con ustedes llevando temas de bendición. Saludos cordiales para toda la fiel audiencia, donde quiera que llegue la señal de Revelación Estéreo, la 107.7 FM. Es Urca, vamos a continuar con ustedes escuchando más temas de bendición.

su vergüenza a proseguir con ustedes escuchando temas de bendición. Saludos cordiales para toda la fiel audiencia donde quiera que llegue la señal de revelación estéreo. Saludos cordiales para todos ustedes. Pues sí, por acá, porque he recibido la...

que estar en las cosas de Dios no es cosa fácil ni tampoco difícil, dice, pero con la ayuda de Dios todo se puede. Y así es, todo se puede con la ayuda de Dios. Y como también está saludando a las locutoras de Revelación Estéreo, y como también está saludando al pastor Ismael Romero.

Venga, vamos a complacer con esta lindísima alabanza. Saludos cordiales para toda la fiel audiencia, donde quiera que se encuentran escuchando en esta maravillosa hora de la mañana. Eso por acá, vamos a escuchar esta lindísima alabanza con la sugerencia de nuestra hermana Odilia Agustín. Mira que ahí se encuentran escuchando ahí en casita. Escuchemos esta lindísima alabanza. Viene el tema con nuestra hermana Lucila Aguilar, con el tema Sigamos Fieles. Ya enseguida viene la agrupación musical CNI con el tema Fiel Siervo Sigue Adelante. A veces escuchemos esta lindísima alabanza y ya enseguida regresamos con ustedes.

Bueno, y así continuamos con ustedes, llevando temas de bendición. Saludos cordiales para toda la vida, la audiencia, donde quiera que se encuentran escuchando Revelación Estéreo. Saludos cordiales para todos ustedes. Bueno, por acá tenemos este mensaje.

Hermanito, forma dos alabanza de Wainer Rodríguez y solamente atentamente nuestra hermanita Yesenia Carreto. Gracias hermanita por su sintonía hacia la cabina de Revelación Estéreo. Acá vamos a estar complaciendo con el tema con nuestro hermano Wainer Rodríguez. Saludos cordiales para toda la vía de la audiencia, hacia donde quiera que llegue la señal de Revelación Estéreo. Saludos cordiales para todos ustedes. Ahora vamos a continuar con ustedes llevando temas de bendición. Temas que sí te levante el ánimo. Hacia donde quiera que se encuentran escuchando Revelación Estéreo. La 107.7 FM. Bueno, rápidamente porque vamos a escuchar esta lindísima.

amanece en esta maravillosa hora, porque hemos escuchado estas dos lindísimas alabanzas con la sugerencia de nuestra hermana Yesenia Carreto, escuchándose en casita. Por acá vamos a proseguir con ustedes llevando más temas de bendición, saludos cordiales para toda la fiel audiencia, donde quiere que llegue la señal de revelación estéreo. Pues por acá vamos a proseguir con ustedes. Por acá vamos a proseguir con ustedes llevando más temas de bendición. Saludos cordiales para toda la fiel audiencia, donde quiere que llegue la señal de revelación estéreo a la 107.7 FM. Porque vamos a continuar con ustedes llevando más temas de bendición. Saludos cordiales para toda la fiel audiencia que nos están escuchando en esta maravillosa hora de la mañana.

Eso alcanza a continuar con ustedes llevando más temas de bendición. Saludos cordiales para toda la fiel audiencia, donde quiera que llegue la señal de Revelación Estéreo. Porque vamos a continuar con ustedes llevando temas de bendición. En eso viene sonando esta lindísima alabanza por acá. Es porque escuchemos esta lindísima alabanza. En el cielo se oye lo que la iglesia le canta. Con la agrupación musical.

Gracias. Mil gracias a todos. Y que la bendita paz, la bendición del Todopoderoso quede con cada uno de ustedes. Y bendiga a todos los pastores y mil gracias a los amigos.

Hoy así continuamos con ustedes llevando temas de bendición. Saludos cordiales para toda la bien audiencia, donde quiera que llegue la señal de Revelación Estéreo. Saludos cordiales para todos.

0: saludos cordiales para toda la vil audiencia que se viene escuchando Revelación Estéreo. Saludos cordiales para todos ustedes. Es bien estar nosotros por acá alegrando cada vida, cada corazón a través por los temas de bendición. Vamos a proseguir con ustedes llevando temas de bendición. Saludos cordiales para todos ustedes, a los que ahorita se encuentran escuchando Revelación Estéreo. A ver, porque vamos a escuchar algunos temas por acá para así bendecir a cada vida. A los que ahorita se encuentran en sintonía en esta maravillosa hora de la mañana. Por eso cuando estamos puntualizando 11 de la mañana con 24 minutos. 11 de la mañana con 24 minutos. Acá en la cabina de Revelación Estéreo. Hoy vamos a escuchar esta lindísima alabanza por acá.
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0: Vamos a escuchar esta lindísima alabanza. La puerta es Cristo. Para entrar al reino celestial. Si tú quieres participar, apártate del mal. Busque la paz y sígala. Si usted quiere participar, entrar en esa puerta espiritual, solo tienes que hacer apartar del mal y seguir el bien. Porque muchos hoy en día están perdidos.
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0: ellos o ellas que se quieren levantar de nuevo, pero Satanás lo tiene ahí agarrado. Para ellos es imposible, pero para Dios todo es posible. Solo entrega tu corazón, levántate de nuevo, reconcíliate con Dios y Él te levantará de nuevo allí donde estás tirado. En todos los vicios que Satanás te ha ofrecido. Porque ¿qué sería de nosotros? En aquel día, cuando Dios venga a levantar a su pueblo.

así continuamos con ustedes llevando temas de bendición. Saludos cordiales para toda la fiel audiencia donde quiera que se encuentren escuchando en esta maravillosa hora de la mañana. Pues estamos puntualizando 11 de la mañana con 33 minutos. Saludos cordiales para todos ustedes. Organiza para seguir con ustedes y

Escuchar esta lindísima alabanza por acá con la agrupación Luz Divina, con el tema La Gran Tribulación. Saludos cordiales para toda la fiel audiencia. Hoy escuchamos esta lindísima alabanza con la agrupación Los Milagros de Cristo, con el tema La Gran Tribulación. Saludos cordiales para todos por ahí, a los que aún les sirve a Dios. Le animo a seguir hacia adelante sin desmayar, porque ¿qué sería de nosotros en aquel día cuando Él venga a levantar a su pueblo? Y nos va a preguntar a nosotros si nosotros hicimos lo bueno y si nosotros hicimos lo malo. Un esposo va a buscar. Así que debo de seguir hacia adelante sin desmayar, porque su venida nadie lo sabe, ni aun los ángeles que está allá en el cielo.

0: ¿Aló?
1: Papi.
0: Hija.
1: No,
0: hija, no sé qué ha pasado. No entiendo. Ha desaparecido.
2: Y así continuamos con ustedes, escuchando Revelación Estéreo en todos lugares. Nosotros por acá, complaciendo temas que sí alegra tu vida espiritual.

Allo scuola si guardano escuchando ahí en casita. Yo sé que hay algunos ya haciendo su oficio ahí en la cocina, o que ya en la tarde ya se van a ir en la iglesia para alabar y glorificar el dulce nombre del Creador Divino. Es importante aprovechar, ir en la iglesia, porque así dice en su palabra, aprovechando bien el tiempo, porque los días son malos. Hay que aprovechar bien el tiempo, ya que hay tiempo, ya que estamos viendo hoy en día cosas que están sucediendo sobre Guatemala y sobre el mundo entero, y no solo en Guatemala, sino que en todo el país. Así que es importante aprovechar bien el tiempo, porque la venida del Señor nadie lo sabe, ni aún los ángeles, ya que muchos hoy en día ya no quieren seguir a Cristo, ya que muchos hoy en día...

Y como también, porque escrito está en la Biblia, que el amor de muchos se enfriará. A los que por ahí aún todavía le siguen a Cristo, le animo a seguir hacia adelante, porque la venida de Dios nadie lo sabe. Porque cuando va a suceder esa gran tribulación, ahí sí no hay escapatoria. Ahí sí no hay escapatoria. Solo cuando hay tormentas, sí. Cuando hay tormentas, todos van con su vecino a posar allí. Es que donde estamos viviendo es algo peligroso ahora por la lluvia. Es que como ya vino la tormenta ahora, tormenta de agua, por eso no queremos estar ahí. Pero cuando va a suceder esa gran tribulación, ahí sí no hay escapatoria. Ahí sí todos se lo van a llevar parejos.

Así que hay que aprovechar bien el tiempo. Aquí estamos en los postreros días. Ya estamos viendo cosas que están sucediendo hoy en día. Por eso debemos de aprovechar. Nosotros como hijos de Dios ya sabemos lo que dice en la Biblia. Cuando sucederán estas cosas, ya Cristo ya está a la puerta. Él ya está listo para venir a levantar a su pueblo. Y estamos viendo hoy en día las cosas que están sucediendo. Esos son señales. Ahora debemos de aprovechar bien el tiempo. No nos desmayemos. Porque el diablo ya se ha levantado en contra de nosotros. El diablo ya está sintiendo dónde va a ir. ¿Dónde está su lugar preparado? Es ahí en el infierno. Por eso hoy en día el diablo ya se ha levantado a cerrar los ojos de los cristianos. Pero usted hay que estar firme. No dejes que el diablo tape

0: solo mira a Cristo y Cristo te alumbrará. Así que amigos, amigas, ¿qué esperas? Levántense, levántense. Entrega tu corazón a Dios, entrega tu vida a Dios. Y Él te da la oportunidad de estar con Él. No digas ahí, ¿por qué? Porque para mí ya no hay perdón. Es que ahí hice tales cosas. Yo siento que para mí ya no hay perdón. ¿Quién te ha dicho que para ti ya no hay perdón? Solo Dios tiene la última palabra. Arrodíllate delante de Dios, humíllate delante de Él, entrega tu corazón, pide perdón a Él y Él te perdonará. Porque muchos hoy en día piensan que Dios no perdona. Claro que Dios perdona. Solo Dios tiene la última palabra. El vecino o la vecina te dice, está bien, te voy a perdonar, pero no lo hagas. Bueno, bueno. Ya en unos días así, ya él te va a fallar con usted. Pero más Cristo te va a perdonar. Te va a librar de todas las ataduras del enemigo. Solo tenés que seguirle a Él, porque sabemos que el diablo no está de acuerdo con nosotros. El diablo quiere vernos destruidos, pero Cristo nos quiere ver en alto. Así que aprovechamos bien el tiempo, porque vienen días malos. Ahora estamos viendo lo que está sucediendo hoy en Guatemala. Ustedes ya saben, ya la gente ya se está manifestando. Ya los precios del combustible ya están subiendo. El precio del maíz ya se están subiendo. Y como también estamos viendo en los diferentes lugares la siembra de la gente. Ya se ha marchitado, ya se ha secado. Ahora esos son señales que viene. Así que nosotros debemos aprovechar bien el tiempo. Aprovechemos bien el tiempo, porque ya solo nos queda días nada más para servir a Cristo. Aprovechemos bien el tiempo. No deis lugar al diablo allí. Si tienes trabajo pendiente, déjalo el otro día o déjalo en la tarde. Prepárate para ir en la iglesia cuando llegue la hora del culto. Hay que prepararse allí, porque el trabajo aquí se va a quedar. Mas el corazón reinará allá con Cristo Jesús. Así que no importa el trabajo, si el trabajo está atrasado.
1: Acéptalo, amigo.
0: Solamente aprovechemos bien el tiempo, servirle a Dios. Porque nosotros, nuestro trabajo con el Señor está más atrasado que nuestro trabajo materiales. Nuestro trabajo con el Señor está más atrasado que con nuestro trabajo materiales. Ya que nuestro, ponemos ejemplo, ya que nuestro, si tenemos trabajo atrasado, eso sí podemos hacer para mañana. No lo vas a decir que no. Sí, podemos dejar para mañana. Pero nuestro trabajo con el Señor, si vas a perder un día de culto, ¿acaso lo vas a reponer mañana de lo que se habló en la iglesia, de lo que se cantó, de lo que los hermanos alababan a Dios, de lo que escucharon la palabra de Dios? ¿Será que podés reponer esto mañana? Eso no, no lo vas a reponer. Trabajos materiales, sí, sí se puede reponer al siguiente día. Si hay otros que no pudiste hacer hoy de tu trabajo material, mañana vas a hacer, o te vas a levantar temprano para hacer ese trabajo. Pero el trabajo con nuestro Señor, eso jamás, jamás se va a reponer. Se quedó, ya se quedó, ya perdiste un día. Escuchó, se quedó, ya se perdió un día. Ya vas a decir, es que hoy lo siento, que Dios me perdone. Dios, perdóname, hoy no fui en la iglesia. Dios ya sabe tu mente. Dios ya sabe tu mente. Aunque usted dice ahí en su corazón, ¿cuánto falta para la hora en el culto? Ah, solo falta. Nos queda media hora. Voy a seguir unos 15 minutos de mi trabajo y me voy. Bueno, ya pasa 15 minutos. Ya nos queda 10 minutos, 5 minutos. ¿Qué dice la gente allí? ¿Qué dicen las hermanas, los hermanos ahí? Ah, no voy a alcanzar a ir a la iglesia. Ya va llegando la hora. Qué triste, qué triste. Ya perdiste un día del culto ahí. Y Cristo está triste. Y Dios se va a poner triste. Porque pusiste importancia en tu trabajo materialmente. Y no pusiste atención de la hora. Cuando faltaba media hora, te hubieras dicho, mejor hasta aquí lo voy a dejar ese trabajo. Dios me va a ayudar a terminar hoy en la tarde. Oh, Dios me va a ayudar para terminar mañana. Y si Dios te va a ayudar, y vas a ir en la iglesia contento, alabando dulce nombre del Señor. Pero si tú te quedaras en la casa haciendo su trabajo, escuchas, los hermanos están cantando en la iglesia, ¿y por qué no fui? Eso es maña de usted. Eso es maña de usted. Pones más atención en tu trabajo que en las cosas de Dios. Si usted eres así, cámbiale, cambia tu mente. Aprovechamos bien el tiempo, aprovechemos bien el tiempo. Porque los días hoy en día vienen malos. Los días hoy en día vendrán malos. Porque así dice en su palabra. Aprovechando bien el tiempo, porque los días son malos. Porque el que quiere amar la vida y ver días buenos, refrene su lengua de mal y sus labios no hablen engaño. Así que aprovechemos ir en la iglesia. Cualquier trabajo, si te nombran a hacer un trabajo hoy en la iglesia, si te dicen, hermano, usted va a tocar mañana a hacer ese trabajo, mañana temprano. Usted vas a responder ahí, bueno, está bien, voy a hacer, voy a venir. Esa es la gente que Dios le gusta. Ese es su hijo o su hija que a Dios le gusta. Que ellos son humildes para hacer un trabajo de Dios. Pero ¿qué pasa con algunos hoy en día? Si el pastor le nombra al diácono o la diaconisa ahí, vas a venir a hacer ese trabajo mañana. Anoche yo soñaba. Es que vamos a hacer un trabajito mañana, vamos a venir temprano. ¿Qué dicen los hermanos ahí? ¿Qué dicen las hermanas ahí? Mañana sí no voy a poder. Es que tengo una salida. Mañana no voy a poder. es que tengo trabajo. Mañana no voy a poder. O en la mañana lo van a llamar al pastor. Pastor, es que yo no fui hoy, es que estoy enfermo. Solo inventos por ahí. Mientras que ahí se pasan ahí en la casa. Y eso no se hace en las cosas de Dios. Dios nos está mirando. Si estamos hablando lo correcto. O solo estamos diciendo mentira. Dios sabe. Si te nombran ahí para ir a trabajar en la iglesia, bueno, dígale, está bien, voy a venir. Hay que aprender de Cristo, hay que aprender de Dios.

0: porque Dios mismo dijo en su palabra: aprended de mí, que soy manso y humilde de corazón.
1: Mas cuando vi a los santos,
0: y nosotros hoy en día, ¿será que somos humildes?
1: A mis hijos y a mi esposa también.
0: ¿Será que somos mansos?
1: Cuando me vieron ahí,
0: no vas a decir ahí, yo sí soy humilde, yo sí soy manso. Solo falta que ver si es manso o humilde. Debemos de aprender como Dios nos dice en su palabra. Aprende de mí que soy manso y humilde de corazón. Sé que los hermanos o las hermanas le dicen este, yo sí soy humilde. Yo soy humilde con la gente. Pero si... si llega uno... unas cosas ahí en su vida, si su vecino por ahí inventa unas cosas, y qué dice ahí, y quién inventó, quién te dijo, que no sé qué, vas a ver conmigo, dice, eso no se hace, así no se hace, así no es un corazón humilde y manso, no. Si alguien te critica, y vas a decir, solo vas a decir, y quién dijo eso, va a decir tal hermano, tal vecino, tal vecina. Ah, bueno, que el Señor lo bendiga, solo voy a dejar en las manos de Dios. Así se hace. Pero hay gente hoy en día, es que no, ese va a ver conmigo, y ese sí lo va a ver conmigo, vas a ver, lo vas a reconocer, quién soy yo, dice ahí. Eso no se hace, así no se hace, hermanos, hermanas. Es que hay que aprender como Dios dijo en su palabra. Aprende de mí que soy manso y humilde de corazón.

porque Dios nos corrige a través por su palabra. Dios nos enseña de cómo nosotros

así debemos de aprender como Cristo nos enseña que nosotros debemos de seguirle a Él. Tener un corazón manso y humilde.

críticas. De nada sirve eso. Saca todo eso a su corazón. No lo guardes rencor. No lo guardes rencor por ahí. Así que porque vamos a continuar con ustedes. Bueno, ya que tenemos mensajito pendiente por acá. No te pido disculpas hasta ahorita lo vi. Bueno, tenemos este mensajito de texto y dice: que si Dios te bendiga, hermano, te animo a que sigas adelante con su turno. Aquí estoy en sintonía. Saludo a toda la audiencia. Quiero saludar y a la vez a felicitar a mi abuelito. Ya que

hace con una alabanza de cumpleaños para felicitar a mi abuelito y me complace con una alabanza con Escogidos por Gracia, atentamente Elvia Díaz. Gracias, hermana Elvia, por sus días en la cabina de Revelación Estéreo. Acá estaré complaciendo con esa lindísima alabanza de cumpleaños para felicitar a nuestro hermano Rosalío Díaz.

Saludos a toda mi familia. Saludos a Micaela Agustín y a mi tío Evelio Agustín, ya que próximamente estarán de

Miranda, gracias por leer mi mensaje de texto. Bueno, ya que por acá vamos a complacer con esa lindísima alabanza. Ya que vienen dos cumpleañeros. No sé si en este mes, uno que es en ese mes. Y nuestro hermano Evelio, no sé para cuándo, hermano Evelio. ¿Para cuándo va a haber pastel?

día domingo. Vienen los dos cumpleañeros en el mismo día. Primero vamos a ir con uno y después con el otro. Allí sí vamos a salir más lleno que en la iglesia.

vamos a escuchar estos lindizos alabanza de cumpleaños para felicitar al hermano, bueno, sea el hermano Rosalío Díaz, y como también a nuestro hermano Evelio Agustín. Vamos a buscar.

avance, porque vamos a escuchar estas dos lindísimos alabanzas para felicitar a los dos cumpleañeros, ya que para el día domingo estarán de cumpleaños. Con esta lindísima alabanza bendecimos las vidas de los dos cumpleañeros, ya que para el día domingo estarán de cumpleaños. Gracias a Dios por permitir dar otro año más de vida a esos dos cumpleañeros. Y que Dios te dé muchos, pero muchos años más de vida. Así que escuchamos esta lindísima alabanza, ya que vienen esos dos temas de cumpleaños.

Espero que hemos escuchado estos dos lindos alabanza para así felicitar a nuestro hermano Rosalío Díaz. Y por ahí se me han escuchado, mi hermano Rosalío recibe el cordialísimo saludo de parte de su

Gracias por haberle escuchado con esos dos inicios alabanza. Bueno, sí, para felicitar a Rosalío Díaz y como también a nuestro hermano Evelio Agustín. Pues por ahí se encuentran escuchando a mi hermano Rosalío Díaz. Recibe el cordialismo saludo de parte de su nieta Elvia Díaz. Y con también a Evelio Díaz. Y bueno, sí, Evelio Agustín. Estamos cambiando el apellido por acá. Recibe el cordialismo saludo de nuestra hermanita Dari Miranda. Con esa lindísima alabanza de cumpleaños. Entonces bendecimos la vida de ese de otra cumpleañera por acá. Es el de nuestra hermana Micaela. Micaela Agustín. Ya vienen dos cumpleañeros y una cumpleañera. Con esta lindísima alabanza bendecimos la vida de nuestra hermana Micaela, ya que para el día domingo estará de cumpleaños. Entonces escuchemos esta lindísima alabanza y ya enseguida regresamos con ustedes.

Ahora bien, sabemos que Dios dispone todas las cosas para el bien de quienes lo aman. Los que han sido llamados de acuerdo con su propósito. Romanos, capítulo 8, versículo 28. 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

Voy a hacer de esta manera por acá. Hemos escuchado estos dos mismos alabanza por acá. Saludos cordiales para toda la fiel audiencia, donde quiera que se encuentren escuchando Revelación Estéreo. Saludos cordiales para todos ustedes. Eso, porque vamos a proseguir con ustedes llevando más temas de bendición. Saludos cordiales para todos por ahí. Vamos a proseguir con ustedes llevando con más temas de bendición. Sí, cuando estamos puntualizando 12 del mediodía más 42 minutos. 12 del mediodía con 42 minutos. Nos queda 18 minutos y puntualizamos 1 de la tarde. Porque vamos a proseguir con ustedes llevando con más temas de bendición. Saludamos para toda la fiel audiencia. A los que aburrisen, vienen escuchando. Y cuando vengan, saludamos, mandamos cordialísimos saludos a los que aburrisen la hora del almuerzo. Les deseamos un buen provecho para todos ustedes. Porque vamos a proseguir con ustedes llevando más temas de bendición. Por acá viene esta lindísima alabanza por acá con nuestro hermano Francisco Orande. Con el tema, hoy soy feliz porque Jesús ya me salvó.

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madre que es el primer mandamiento con promesa para que te vaya bien y seas de larga vida sobre la tierra. 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Honra a tu padre y a tu madre. Tojo versículo 1 de Efesios, capítulo 6, versículo 1, chile. Hijo. Obedeced en el Señor y a vuestros padres, porque esto es justo. 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

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Oxteto 10 de mayo, oxetoye un regal de kchu. El 10 de mayo dice que
toda la gente regala regalos. Que aquel que es rancho hoy en

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Dice que el mejor herencia es tener los dos pies y las dos manos. Y los dos ojos para poder trabajar, chitio Dios. Ajula.

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puede dar a un padre, a una madre, es el respeto. 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

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Con todo mi corazón, Señor, he predicado tu palabra. 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En el nombre de Jesús de Nazaret. Amén.

dele palmas al Señor. Déselo fuerte, fuerte, fuerte, fuerte. Te alabo, Jesús. ¿Cuántos se sienten libres en esta tarde? Levante su mano los que sienten libres, los que sienten libres. Diga gloria, diga gloria, gloria, gloria, gloria, gloria, gloria, gloria. Osama, alaba y su. Y a su nombre, pueblo. Dele palmas al Señor.

0: Gracias, Jesucristo.
1: Ponte de pie, póngase de pie, póngase de pie. Vamos, hermano, arriba ese ánimo. ¿Cuántos están en victoria en esta noche?

¿Alguien puede decir amén? ¿Alguien puede decir gloria a Dios? ¿Alguien puede decir estamos en victoria? Levántese su mano, confiesa victoria, mi hermano. Adórale, adórale, adórale por unos momentos a tu Dios. Adórale.

tengo a mi Padre. Es Dios el Creador. Tengo a mi hermano, es Cristo Jesús. Y tengo a mi amigo, que es el Consolador, el Espíritu Santo.

Bueno, y así continuamos. Y así continuamos con ustedes y jugando temas de bendición. Saludos cordiales para toda la fiel audiencia, donde quiera que se encuentren escuchando Revelación Estéreo, la 107.7 FM. Saludos cordiales para toda la fiel audiencia. ¿Qué tal? ¿Cómo estamos? ¿Qué tal? ¿Cómo se encuentran de este día de hoy, día domingo? Cuando estamos a la fecha 13 de septiembre del año 2026. Saludos cordiales para toda la fiel audiencia. Y como también saludos cordiales para todos los que hoy se encuentran escuchando en esta maravillosa hora de la tarde. Les comento que estamos a la hora 3 de la tarde con 10 minutos. 3 de la tarde con 10 minutos acá en la cabina de Revelación Estéreo. Y con también acá en todo territorio de Guatemala. Porque vamos a proseguir con ustedes llevando temas de bendición. Saludos cordiales para todos. ¿Qué tal? ¿Cómo está el ambiente por ahí? ¿Cómo estamos con el ambiente por ahí en cada hogar? Porque vamos a proseguir con ustedes llevando temas de bendición. Viene sonando Lucila Aguilar por acá con el tema Llevar la cruz de Cristo. A veces hay dolor. Y así continuamos con ustedes, llevando temas de bendición. Temas que sí te levanta el ánimo hacia donde quiera que ustedes se encuentran escuchando Revelación Estéreo.

Con esa lindísima alabanza bendecimos a cada vida. Con esta lindísima alabanza bendecimos a cada vida, a los que por ahí tienen encargos en la iglesia, a los que por ahí Dios le han dado unos ministerios por ahí. Yo sé que no es cosa fácil, ni tampoco es difícil. Así representa esta lindísima alabanza, llevar la cruz de Cristo. A veces hay dolor, y también llevar ministerio. A veces hay críticas, a veces se levanta gente contra uno. Pero dejemos de confiar en nuestro Creador divino. De eso nos refiere esta lindísima alabanza. Llevar la cruz de Cristo. A veces hay dolor. Y llevar el ministerio que Dios te ha dado. A veces hay dolor. A veces hay críticas. Pero no hay que desanimarse por allí. Hay que seguir hacia adelante. No importa las críticas. Dile al diablo, yo sí puedo, con la ayuda de mi Padre Celestial. Usted ha venido para destruir mi vida, pero Cristo me quiere ver en alto. Y así continuamos con esta lindísima alabanza, para así bendecir a cada

Y así, así continuamos con ustedes llevando temas de bendición. Saludamos a toda la fiel audiencia donde quiera que se encuentran y escuchando Revelación Estéreo. Así porque vamos a continuar con ustedes llevando temas de bendición. Saludamos a toda la fiel audiencia donde quiera que se encuentran escuchando Revelación Estéreo. Porque vamos a proseguir con ustedes llevando con más temas de bendición, temas que sí te levanta el ánimo hacia donde quiera que usted se encuentra escuchando Revelación Estéreo, la 107.7 FM. Es porque vamos a continuar con ustedes llevando más temas de bendición.

Entonces, mientras que usted por ahí se encuentra en casita descansando y nosotros por acá acompañando a todos ustedes con buena música por acá en la cabina de Revelación Estéreo. Y nosotros por acá levantando el ánimo hacia donde quiera que llega la señal de Revelación Estéreo. Porque vamos a proseguir con ustedes llevando con más de buena música acá en la cabina de Revelación Estéreo, la 107.

0: Eso porque viene esta lindísima alabanza por acá con
1: tu presencia.
0: Es con el tema Maldito Licor con nuestro hermano Julio Elías. Saludos cordiales para toda la fiel audiencia. Al descubrir se encuentran escuchando Revelación Estéreo.

Buen siervo y fiel, sigue adelante. Pero yo quiero que cante un poquito más fuerte, ¿ok? Un poco más fuerte, que se oiga la voz de ustedes. Ya les dije, se está grabando en vivo y yo quiero que se oiga y que se vea en todo el mundo que aquí en Guatemala hay pueblo que sabe adorar a su Dios. Amén. Ese aplauso fuerte a Cristo. Dice, aleluya, viene.

más fuerte, amén. Levante sus manos y diga gloria a Dios, rompiendo todo muro de Satanás, todo estorbo del diablo. A ver, sus dos manos arriba, arriba, arriba, las dos manos. Digan gloria a Dios. Más fuerte, muévelas, eso, diga gloria a Dios. Se deshace, declaramos en el nombre de Jesús, así como las manos levantadas. Arriba, arriba, arriba. Y el que no levanta su mano, culpa no tenemos, que salga endemoniado de este lugar. Porque aquí estamos declarando libertad. Echamos fuera toda enfermedad. Los que vienen enfermos, reciban sanidad en el nombre de Jesús. Los que vienen tristes, reciban consuelo. Vamos, vamos. Arriba, arriba, arriba todavía. Diga gloria a Dios. Diga aleluya. Diga santo. Diga alabanzas. Viene más. No, no, no, no se oye nada. Más fuerte. Digan gloria a Dios. Más fuerte. Aleluya. Alguien dice amén.

Y así de esta manera, porque hemos escuchado esos lindísimos alabanza, esperando que le haya sido de mucha bendición para su vida espiritual. Saludos cordiales para toda la fiel audiencia, donde quiera que llegue la señal de Revelación Estéreo. Saludos cordiales para todos ustedes. Ahora que vamos a continuar con ustedes llevando temas de bendición.

Pues por acá vamos a proseguir con ustedes llevando con más temas de bendición. Viene enseguida estos lindísimos alabanza por acá. Eso porque viene estos dos lindísimos alabanza por acá para así bendecir a cada vida espiritual. Donde quiera que se encuentran escuchando en esta maravillosa hora de la tarde. Pues avanzamos puntualizando 4 de la tarde con 7 minutos. 4 de la tarde con 7 minutos. Es porque escuchamos esta lindísima alabanza por acá con los hermanos Alvarados. Con el

Qué bendición. Dicen amén todavía. Con mi brazo, con mi brazo, su te.

0: porque mis pensamientos no son vuestros pensamientos, ni vuestros caminos mis caminos, dijo Jehová. Como son más altos los cielos que la tierra, así son mis caminos más altos que vuestros caminos, y mis pensamientos más que vuestros pensamientos. Porque como desciende de los cielos la lluvia y la nieve, y no vuelve allá, sino que riega la tierra y la hace germinar y producir, y da semilla al que siembra y pan al que come, así será mi palabra que sale de mi boca, no volverá a mí vacía, sino que hará lo que yo quiero y será prosperada en aquello para que la envié. Presentamos al pastor y evangelista Ismael Rodrigo Romero García, de la Iglesia Evangélica Pentecostés, Rey de Consuelo, Aldea Las Barrancas, San Juan Ostuncalco, Quetzaltenango, Guatemala, Centroamérica y para todo el mundo entero. 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
1: 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Entonces vino uno y le dijo: Maestro bueno, ¿qué bien haré para tener la vida eterna? Él le dijo: ¿Por qué me llamas bueno? Ninguno hay bueno sino uno, Dios. Mas si quieres entrar en la vida, guarda los mandamientos. Él le dijo: ¿Cuáles? Jesús le dijo: No matarás, no adulterarás, no hurtarás, no dirás falsos testimonio. Honra a tu padre y a tu madre, y amarás a tu prójimo como a ti mismo. Y el joven le dijo: Todo esto lo he guardado desde mi juventud. ¿Qué más me falta? Jesús le dijo: Si quieres ser perfecto, anda, vende lo que tienes, dado a los pobres y tendrás tesoro en el cielo, y ven y sígueme. 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

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Honra a tu padre y a tu madre, y amarás a tu prójimo como a ti mismo. 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

0: Dijo Dios, Jalenta, versículo 20. El joven le dijo: todo esto lo he guardado desde mi juventud. ¿Qué más me falta? 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
1: gracias jesús y ahora prepárese porque quiero comentarle que a este siervo de dios quien estará cantando y ministrando y haciendo que la obra de dios se manifieste sobre nuestras vidas El Señor lo ha levantado de una forma linda y ha llevado este ministerio a nivel no solo nacional, sino a nivel internacional. Hemos tenido reportes de que nos están escuchando, por ejemplo, en Carolina del Norte, que se edifican con la música de este siervo, en los Estados Unidos, en Norteamérica, Centroamérica, Suramérica. Y ahora le quiero compartir que tiene una invitación para ir a ministrar a España. Esto significa Europa. El Señor lo ha levantado de una forma linda. Inició su ministerio a los 16 años y ahora está cumpliendo 29 años de ministerio. Quiero compartirles que los temas que el Señor le ha dado son de muchísima bendición, y algunos de ellos nos han bendecido mucho. Temas como: debo correr, he peleado la batalla, vivir cantando, el agua cristalina, borracho y cantinero, algo está descendiendo, amarte solo a ti, y muchos más han sido de bendición para nuestras vidas. Hermanos y hermanas, quiero pedirles que con todo nuestro corazón le demos un fuerte aplauso al Señor, y así recibamos a nuestro hermano salmista.

Qué presencia gloriosa del Espíritu Santo. Gracias por haber venido. Los esperamos para el otro año, para el evento Águilas en las Alturas. El otro año, Águilas en las Alturas. Esta vez el tema fue Águilas Volando. El otro año va a ser Águilas en las Alturas. Posteriormente usted estará escuchando el anuncio con las fechas que nuestros pastores Manuel Camey y Juan Sotlión puedan darnos luz verde más adelante, pero están invitados. Bendecimos la vida de todos los servidores. No puedo presentar a un grupo porque son varios grupos, más de 350 servidores, para quienes pido un fuerte aplauso, por favor. A las 6 de la mañana ya estaban haciendo limpieza. Qué preciosidad de gente de Dios. Vamos a cantar. ¿Cuántos creen que Dios no nos va a soltar? Pase lo que pase. Yo quiero que levante su mano y confiese que Dios no nos va a soltar nunca. No, pero más fuerte, levante su mano. Yo siento una unción poderosa. Más, eso, muévela.

Oye, así, así continuamos con ustedes, llevando temas de bendición. Saludos para toda la fiel audiencia, donde quiera que se encuentran, escuchando Revelación Estéreo. Es lo que vamos a proseguir con ustedes, llevando temas de bendición, temas que sí te levanta el ánimo. Saludos cordiales para toda la fiel audiencia, donde quiera que se encuentran escuchando Revelación Estéreo.

Hoy sí, saludos cordiales para todos. ¿Qué tal? ¿Cómo se encuentran de este día de hoy, día domingo? Nos estamos en la fecha 13 de septiembre del año 2026. Por acá vamos a proseguir con ustedes, llevando con más temas de bendición. Temas que sí te levanta el ánimo hacia donde quiera que ustedes se encuentran. 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

¿Sabes por qué? Vamos a proseguir con ustedes escuchando más temas de bendición. Temas que sí te levanta el ánimo hacia donde quiera que ustedes se encuentran escuchando Revelación Estéreo.

Es porque vamos a escuchar esta lindísima alabanza con la agrupación musical Sinaí. Hoy sí, con el tema Victoriosa va la iglesia. Escuchemos esta lindísima alabanza para así bendecir a cada vida.